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Buenas noches, don David, ¿cómo le va? Buenas noches, doña Marta, es un placer. Si me he vestido de negro no es por luto, créanme. Aunque si esto no es la muerte, se le ha de parecer. Le aceptaría, doña Marta, un cafecito, de preferencia bien cargado. Debería tomarse, don David, algo fuertecito, para que esté más relajado.

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0: Ya son las 6 de la mañana en Colombia. Muy buenos días, ¿cómo están? Feliz mañana, ¿cómo amanecieron nuestros queridos amigos de Bésame que se conectan con el amor y con la música en este nuevo día? Hoy es jueves, es 24 de septiembre y como todos los días dándole gracias a Dios por este hermoso regalo de la vida. Por eso en el silencio de este nuevo día que comienza, venimos a pedirte la paz, Señor, la prudencia, la fuerza. Hoy queremos mirar al mundo con ojos llenos de amor, ser pacientes, comprensivos, dulces y muy prudentes. Haz que nuestros pensamientos sean caritativos. Revístenos de ti en este nuevo día. Vamos a agradecer por la vida, por este nuevo amanecer. Vamos a entregar todo lo que tenemos. Vamos a entregar nuestras necesidades, nuestros deseos y toda la felicidad también que almacenamos en nuestra vida. Vamos a poner nuestra vida en servicio de los demás con una buena frase, quizás un muy buen gesto, quizás una ayuda. Eso hace parte de la existencia humana. Que seamos generosos, que aprendamos a agradecer y que entreguemos todo más de lo que tenemos. Así que bueno, bienvenidos, disfrutemos este nuevo día. Recuerden, aquí estamos para acompañarlos desde Bésame 100.7. Que hoy nos vaya muy bien, que nos vaya bonito a todos, que hoy tengamos momentos de felicidad, de tranquilidad y que cada uno de nuestros oyentes que a esta hora están escuchando encuentren esa meta tan planeada, tan esperada, que hoy sea muy positiva esa respuesta. Bienvenidos, disfrutemos el día en compañía de la radio que te enamora. Somos Bésame.
1: Ayer Jesús afinó mi guitarra y agudizó mis sentidos. Me inspiró. Papel y lápiz en mano, apunto la canción y me leí a escribir. Porque hablar y escribir sobre Jesús es redundar. Sería mejor actuar. Luego, algo me dijo que la única forma de no redundar es decir la verdad. Decir que a Jesús le gusta que actuemos, no que hablemos. Decir que Jesús es más que 5 letras formando un nombre. Decir que Jesús es verbo, no sustantivo.
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0: Escuchábamos a Miguel Gallardo en Bésame Corazón. Ya son las 6 y 13 minutos. 6 de la mañana, 13 minutos en Colombia. Buenos días, ¿cómo están? Feliz mañana a todos nuestros amigos Bésame, que están ahí listos para disfrutar esta nueva jornada, este nuevo día. Bueno, está como fresco, ¿cierto? Bueno, anoche no hizo tanto, demasiado calor, pero por lo menos pienso yo, no sé ustedes. Pero bueno, ayer hubo muchos hechos en cuanto a incendios y toda esa cuestión en diferentes puntos del departamento. Y bueno, ojalá todo haya pasado. Y bueno, eso nos invita a tener mucha responsabilidad en este fenómeno del Niño. Esos cambios climáticos, esas altas temperaturas, tenemos que ser muy prudentes. Si usted es de esas personas que de pronto va a los ríos, recoja todo lo que usted deja por ahí, porque la verdad, eso lo único que va a generar es que con esas altas temperaturas, el sol y el calor haga de las suyas. Así que, bueno, tenemos que tener mucha conciencia y mucha responsabilidad social en cuanto al medio ambiente. Ya son las 6 de la mañana, 14 minutos. Muy buenos días a todos nuestros amigos de Bésame.
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0: Estaré con ustedes en la mañana, también estaré en parte de la tarde porque hoy tenemos una actividad muy chévere. Esos días, todos esos días estaremos también compartiendo con ustedes en la tarde con Bésame. 6 y 15 minutos, por ahora los invito para que se conecten con nosotros a través de la aplicación, a través del dial 100.7 y a través de nuestra página oficial bésame.fm, y también si desean pueden escribirnos a nuestro WhatsApp Bésame 310-858-7528. Así que sean todos bienvenidos, disfrutemos esta mañana. Es jueves, jueves de TVT en Bésame.

Ellos son los Bukis en Bésame Tu Cárcel. 6 y 18 minutos de los Bukis. Vamos a cantar ahora con los Terrícolas de Venezuela. Se llama Te Juro Que Te Amo. Ya son las 6 de la mañana, 19. Buenos días.

En la mañana nos despertamos con las inolvidables de Bésame, también con las canciones del momento, porque tenemos todas las generaciones de la música. Mientras ustedes van para el colegio de los niños, van a trabajar, algunos están haciendo ejercicio, otros están en la casita tomando un delicioso café. Muchas gracias por estar ahí conectados con nosotros. Aquí está Raúl Santi como un picaflor.

0: El talento nacional, Raúl Santi, una leyenda de la música romántica de Colombia. Muy bien, saludos para Hilda, saludos para Karina Becerra, buenos días Constanza, muy buenos días. Feliz mañana para Gledimar, Dioberti también dice buenos días, Hansen, Edwin Fernández, Fernando Carrillo, o mejor Luis Fernando, sí, Carrillo, el apellido. Luz Marina Blanco también dice buenos días, también para Doris, feliz mañana, la señora Elvira, Ivonne Castellanos, Leito, don Juan Carlos, también madrugan, dice muy buenos días y desde Bésame los acompañamos y les deseamos lo mejor en esta nueva mañana. Hoy es jueves, un jueves especial para acompañar a los mejores oyentes del mundo.
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0: Bueno, por acá siguen llegando saluditos. Diego, feliz mañana para ti. Gracias por escucharnos. Y también este saludo, bueno, nos sale un arco iris, pero no sale el nombre. Ya que no sé quién nos está escribiendo. Ah, sí, Tito Hernández. Es que antes aparecía, ya no. Bueno, Tito, feliz mañana para ti. Gracias por escucharnos. A las 6:27 sigo con ustedes acompañándolos desde Bésame, la radio que te enamora. 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Yo soy de aquí y ya les vamos a decir más adelante cuál es la dinámica. Por ahora les digo muy buenos días a nuestros oyentes. Bésame.

Ella es Ana Gabriel, conocida como la Luna de América. Ya son las 6:31. Escucha muy bien esta frase. La salud no siempre viene de la medicina. La salud no siempre viene de la medicina. La mayoría de las veces viene de la paz mental, la paz en el corazón, la paz en el alma. Viene de la risa y del amor. ¿Estás escuchando? Bésame. Muy buenos días, 6:32.

¿Usted qué haría? Ya son las 6:34. Escuchas Bésame en las Mañanas. Saludos para Nelis. Dice por acá Nelis y Álvaro. Están trabajando ahí en el municipio de Los Patios, en su café. Muchas gracias por sintonizar Bésame. Buenos días, Mónica. Feliz mañana para ti. Muy buenos días para Ana Victoria. Y buenos días también para todos nuestros oyentes silenciosos que dicen buenos días a la vida y que cantan con nosotros. Aquí está Pimpinela. Hay amores que matan. Bésame, te enamora. Muy buenos días. Feliz mañana.

Las 6:38 a.m. Ahí estaba Pimpinela. Hay amores que matan. El saludo a esta hora es para Lady Boada. Dicen, hola, bésame, saludos a mi esposa Lady Boada, que gracias por ser tan luchadora y berraca en la vida, que la amo con todo el corazón, de parte de su esposo Gabriel. 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

Esta canción fue escrita basada en hechos reales. Ahí estaba Nino Bravo, Libre. Ya son las 6 de la mañana, 41 minutos. 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Con todo el cariño del mundo, les decimos buenos días a todos nuestros queridos amigos Bésame. En septiembre seguimos celebrando amor y amistad, los dos hermosos sentimientos que en Bésame están presentes. Aquí está Ángela Carrasco, Boca Rosa, 642.

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2: Ya son las 6:45. 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

Puertorriqueño Dani Rivera, también nacionalizado dominicano, Amar o Morir. En Bésame son las 6 de la mañana y 50 minutos, 6:50, estás escuchando Bésame. Dicen que cuando las cosas son buenas hay que repetirlas, por eso vamos con otra canción de Dani Rivera, se llama Madrigal, 6 de la mañana, 50.

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1: 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Ya son las 6:53. 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

Ya son las 7 de la mañana, 9 minutos. Cantabas con Juan Gabriel en Bésame. Bienvenidos a esta nueva hora de canciones, historias de amor y, por supuesto, compañía para los mejores oyentes del mundo. Mientras van rumbo al trabajo, llevaron ya los niños al colegio. Aquí están las canciones para enamorarnos en este mes de septiembre. Cantamos con Álvaro Torres, Yo te seguiré queriendo.

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1: Ya son las 7 de la mañana, 12 minutos. Estás escuchando Bésame en las Mañanas. Es de jueves. Y aquí están los resultados de las loterías. Bueno, vamos con Dorado Tarde 8935, Serie 3, Astro Sol 8311, Capricornio. Antioqueñita Tarde 5541, Serie 3, Paisita Noche 0189. Chontico Noche 4514, Serie 4, Culona Noche 4951, Fantástica Noche 2458, Serie 7, Motilón Noche 0856, Serie 0, Cafeterito Noche 8383, Serie 8, Dorado Noche 3298, Serie 1, Sinuano Noche 3556, Serie 5, Caribeña Noche 6731, Serie 9, Meta 2962, Serie 032, Valle 4356, Serie 149, Astroluna 0274, Libra, Manizales 1933, Serie 219. 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

Hace 3 días las redes sociales de Luis Miguel paralizaron a Latinoamérica. Anunció su tour 2027. Aunque no se ha dicho todavía las ciudades y las fechas exactas, pues ya se anunció nuevamente una gira en Latinoamérica de Luis Miguel para este 2027. ¿Usted iría a una gira de

0: Bueno, ahí estaba Chayanne. Fuiste un trozo de hielo en la escarcha. Pregunta para nuestros oyentes: ¿Luis Miguel o Chayanne? Pues Luis Miguel anunció su gira para el próximo año. En el 2027 estará girando en Latinoamérica, aunque no se ha confirmado las ciudades o los países que va a visitar. Pues bueno, solamente estamos a la expectativa a ver si vuelve a Colombia. Lo que sí sabemos es que Chayanne está en Colombia a partir de noviembre en una gira que va a realizar en varias ciudades de nuestro país. Así que Esmeralda Rojas es la directora del servicio informativo, pero es melómana de corazón, y le voy a preguntar: ¿Luis Miguel o Chayanne?
1: En estos momentos Chayanne.
0: Chayanne, listo. Pues ahí están nuestros oyentes, también pueden dejar su comentario a través de nuestro WhatsApp, Bésame 310-858-7528. Bueno, vamos con el resumen de noticias. Hoy es jueves, se pasó esta semana rápido y septiembre pasó volando. Además, muy bien, Esmeralda, muy buenos días y bienvenida a este espacio, porque hay que informar también a nuestros oyentes de Bésame.
1: Hola Gilberto, buenos días, y buenos días a los oyentes de Bésame en esta mañana de este jueves.

0: Jueves. Hablamos a esta hora, Gilberto, de situaciones ambientales que están relacionadas con las fuertes temperaturas. Llevamos en alerta naranja para los ríos Pamplonita y Zulia. El descenso en el caudal de los ríos le permite hoy a Corponor madrugar a hacer esta alerta con las implicaciones que esto tiene y también para nosotros como usuarios ser responsables en el uso del agua. Ayer lo advertíamos. También la preocupación en esta mañana por incendios forestales que se están presentando en Salazar de las Palmas y que tiene también una conflagración que continúa activa y que ha hecho muchos estragos en varias especies. Y en medio de estas fuertes temperaturas, el Cuerpo de Bomberos del municipio del Zulia suspendió toda la atención de emergencia. Sencillo, no tienen equipos, no tienen vehículos, no tienen sede operativa ni garantías de seguridad. Y en un comunicado público lo han hecho saber los representantes de los organismos de socorro. Hablamos también de una estrategia que pone en marcha el ministro de la Defensa, Jorge Mora, con el SENA para tratar de disminuir el reclutamiento de jóvenes en el Catatumbo y de brindarles oportunidades en Ocaña y en Tibú. Los dirigentes políticos en esta región respaldan una futura alianza entre los que representan a los defensores de la patria y el movimiento político Salvación Nacional. La unión tiene un solo propósito: las elecciones regionales, alcaldes y gobernadores representados en el partido de gobierno. Mucha polémica ayer por una noticia revelada por Caracol Radio en Cúcuta frente a una particular tarea subversiva que dejó una docente en un colegio en el municipio de Villa del Rosario. Pues bien, la Secretaría de Educación del departamento está al frente de esta investigación y asegura que desde el área de inspección y vigilancia se darán los primeros pasos para tratar de establecer lo ocurrido con este hecho. Sin embargo, en medio de esta situación, los padres de familia que denunciaron el caso en las últimas horas fueron amenazados. El gobierno anunció un golpe al ELN en el municipio de Tibú, la captura de 5 integrantes de esta organización guerrillera. Problemas de sicariato en esta ciudad que no paran, un muerto y un herido ayer en La Victoria. La víctima, un latonero, es lo que reportan las autoridades de manera preliminar, y se investigan los móviles de este hecho. Y muy, muy grave lo que pasó anoche en la ciclovía del Malecón, que es tradicional los miércoles otra vez y que se ha retomado. Desórdenes, desmanes, ataques a la policía, ataques a los agentes de tránsito, en un muy mal comportamiento de algunos motociclistas, no todos, pero casi se registra una asonada en medio de los operativos que se estaban desarrollando. Entonces uno no entiende, Gilberto, si son varias horas para el deporte, el esparcimiento, la recreación, para acudir a hacer ejercicio, o si por el contrario esto va a terminar en una situación de desorden y de caos. Mucha gente que indudablemente va a sabotear el ejercicio allí en el malecón. Entonces, el llamado al buen comportamiento y también a las autoridades a endurecer su mano, porque en muchos sectores de la ciudad los motociclistas parecieran ser la autoridad.
1: Sí, totalmente de acuerdo. Y lo que lleva a estos comportamientos es que se acaben y se cierren estos espacios. Y bueno, los perjudicados van a ser los mismos que están ocasionando que se cierren estos espacios, porque no van a encontrar zonas de esparcimiento y de diversión. O sea, no sé qué tiene que ver las motocicletas con la ciclovía, porque se supone que es para caminar, para recrearse, pero es la presencia de motocicletas en esas horas de la noche. Yo que vivo por el sector del malecón, o sea, eso parece una pista de motocross.
0: No, Gilberto, es un desorden, desmanes y violación a las normas de tránsito. 3-4 personas, ingesta alcohol. Anoche incluso se metieron por el área de restricción peatonal y terminaron agrediendo a los uniformados y a algunos agentes de tránsito. Entonces, mala imagen para un evento que llama tanto la atención, que se ha vuelto masivo. Hay quienes hacen buen uso exactamente de este espacio, otros no, otros van en otros menesteres. Pero más allá de esto, el respeto por la autoridad y también indicarle a las autoridades que hay que hacer lo propio para que esto no termine en hechos mucho más graves.
1: Muy bien, Esmeralda, pues muchísimas gracias con este resumen de noticias y el llamado a la prudencia, también el llamado a cuidar nuestros recursos hídricos, a ahorrar energía. Más adelante vamos a estar hablando con los jefes y las personas encargadas de esas entidades que cuidan el medio ambiente, pues aquí estaremos con nuestros amigos de Corponor más adelante. Esmeralda, ¿algo? ¿Ibas a decir algo?
0: Gilberto, sí, recomendar nuestras frecuencias en AM 1090 y 1250 y en FM 99.9. Nuestras lecturas, nuestras páginas, toda la información está habilitada en www.caracol.com.co, sección ciudades. Allí está Cúcuta y Norte de Santander. También estamos en X a través de @caracolcúcuta. Y le recordamos a nuestros oyentes que juntos somos más.
1: Juntos somos más compañía. Son las 7:29 minutos y aquí está Rafaela Carrá, canción para el clima, porque el clima está así.

Él es Vicentico en Bésame Paisaje. Quiero aprovechar este momento para saludar de cumpleaños a muchos oyentes Bésame. Hola Bésame, un saludo para Luis Enrique Carrillo. Está de cumpleaños de parte de su papá Luis Carrillo, que le envía ese saludito a través de nuestro WhatsApp Bésame. Saludos también para Cielo Isabel Arévalo Rodríguez, está de cumpleaños. Y ayer estuvo de cumpleaños Nectalí Boada, quien cumplió años el día de ayer de parte de la familia Tristancho Arévalo en el barrio Chapinero. Felicitaciones. Por acá voy a buscar otro saludito que hay por ahí. Hola, Bésame, muy buenos días. En su día, nuestro hijo Neymar Alejandro Pérez está de cumpleaños de parte de su mamita Lisette, de José Ricardo Castellanos, sus abuelos Carmen y Luis, y todos sus familiares, sus tíos, obviamente. Mariluz Castellano le envía ese saludo en el barrio Motilones. Son 12 añitos que está de cumpleaños el día de hoy. Así que bueno, felicitaciones para Neymar Alejandro Pérez. Feliz cumpleaños de parte de Bésame, la radio que te enamora. Seguimos con las canciones y es el momento de recordar a Lolita y Lola Flores, conocida como La Faraona. Esta canción se llama Apuesta por el Amor. Son las 7:36.

0: Escuchábamos a Ricardo Montaner, La Cima del Cielo, en Bésame. Saludos para Shamir Suárez, el mejor diseñador, hoy está de cumpleaños. Ahí le están enviando ese saludito a través de Bésame 100.7 para Shamir Suárez. ¡Feliz cumpleaños! Bueno, buenos días, Bésame. Saludamos a Diana Karina Rincón, también está de cumpleaños. Que hoy pase este día muy especial junto a su familia de parte de su amiga desde el estado Táchira, que le envía ese saludito. Y por acá otro saludo, dicen, hola, Bésame, para saludar de cumpleaños a mi esposo Juan Manuel Fernández. Que Dios lo bendiga siempre por ese amor incondicional. Su esposa Janet Galvis le desea un feliz cumpleaños. Así que felicitaciones para Juan Manuel Fernández, escuchando Bésame, la radio que te enamora. Y hoy también Jorman Pedraza está de cumpleaños. Saluditos de parte de su mamá, que lo ama con todo el corazón. Les tengo recomendaciones a esta hora en Bésame. 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Aquí está Laura Pausini, escuchas Bésame, escucha tu corazón.
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1: Son las 8 en punto. 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

0: Muy bien, ya son las 8 de la mañana, 4 minutos. A esta hora, pregunta para nuestros oyentes de Bésame: ¿cómo está su cielo? ¿Ya está rayando el sol? ¿Cómo van ustedes disfrutando esta mañana? Me imagino que con toda la alegría, todo el cariño de Bésame, porque somos la radio del amor. Estamos en septiembre, estamos celebrando el mes del amor y la amistad, con los dos más bellos sentimientos, el amor y la amistad, que nacen y florecen en septiembre en nuestra radio. Bueno, hablando de rayando el sol, hablando de tema de calor, porque el tema del saludo de hoy es: ¿cómo sintió el calor ayer? ¿Cómo le fue con ese calor? ¿Qué calor tan...? Así que bueno, queridos amigos de Bésame, hoy tenemos invitado especial y es el ingeniero Humberto Camacho, director general de Corponor, que nos acompaña precisamente en esta mañana y vamos a hablar de temas ambientales y este fenómeno del Niño, que, queridos oyentes, sé que usted tiene que prestarle atención a lo que le vamos a contar. Esto no es un juego, esto es real, esto es simplemente que usted se ponga la mano en el corazón y tenga conciencia de que debemos cuidar nuestros recursos y hacer buen uso de ellos. Pues, ingeniero Humberto Camacho, bienvenido a su casa. Esta es Bésame, la radio que te enamora. Feliz mañana.
1: Gilberto, muchas gracias a usted por el espacio, a todos los oyentes de Bésame, un saludo muy, pero muy especial. Y como usted muy bien lo dijo, de hecho, ahí escuchando la canción de fondo, Rayando el Sol, y estaba bastante fuerte el sol, no solamente ayer, sino estos últimos días, con lo que se ha venido manifestando en todo el territorio nacional, no solamente en el departamento norte de Santander, Gilberto, sino en todo el territorio nacional. El fenómeno del Niño es una realidad. El fenómeno es una realidad y hoy traemos una noticia importante para el cuidado y la protección del medio ambiente, pero también es importante decir que estamos arrancando. Y estamos arrancando y ya estamos viendo temas muy, pero muy fuertes, donde se prevé que un super niño llegue bien fuerte para los meses de diciembre y enero. Y vea dónde estamos hoy, ya teniendo no solamente ya la prevención, sino ya las acciones por parte de la autoridad ambiental.
0: Sí, señor ingeniero, ¿hay alguna alerta ya? Sabemos que cuando los ambientalistas, cuando ya el sistema a nivel nacional detecta grave la situación, se lanzan las alertas. Norte de Santander, ¿en qué alerta estamos?
1: Precisamente, Gilberto, ayer emitimos la resolución 701, donde declaramos en alerta naranja las cuencas del río Zulia y el río Pamplonita. Esto por el desabastecimiento del recurso hídrico, o sea, por la falta de agua de las mismas, de precipitaciones que no se han venido presentando en los últimos días. Por eso nosotros declaramos la alerta naranja. Ya hace 15 días habíamos declarado la alerta amarilla, que son los temas de acción, prevención. Nosotros desde Corponor venimos en una campaña fuerte por todo el territorio, por todo el departamento de Norte de Santander, que se llama Choca las 5 por la Vía. Hemos estado ahí divulgando la información con respecto a esa campaña, pero ya hoy amanece estas dos cuencas con una alerta naranja y ya con unas acciones que tiene que tomar la autoridad ambiental. No solamente la autoridad ambiental, sino la conciencia de todas las personas que nos están oyendo en este preciso momento.
0: Sí, señor ingeniero, pues hablando coloquialmente y hablándole de un término que para que las personas que nos están escuchando lo puedan entender más claro, ¿qué significa realmente la alerta naranja?
1: La alerta naranja es una medida de gestión del riesgo contemplada en el plan de desabastecimiento del recurso hídrico. Esto es trabajado entre toda la ciudadanía y las empresas y las autoridades municipales. Esto es el riesgo de desabastecimiento y en este momento tenemos un riesgo importante de desabastecimiento del recurso hídrico en estas dos cuencas, en las cuencas del río Pamplonita y las cuencas del río Zulia.
0: Muy bien, ¿y qué medidas adopta Corponor ante esta alerta? Porque bueno, todos nos tenemos que sumar, pero no solamente desde la parte institucional nos van a cuidar, nosotros también tenemos que ser responsables y sumarnos a estas campañas. ¿Qué medidas tiene Corponor para adoptarlas en esta alerta?
1: Gilberto, y para todos los oyentes de Bésame, en la resolución que emitimos el día inmediatamente anterior, hay unos puntos claves que son 50% de restricción temporal de las aguas superficiales sobre las fuentes hídricas de el sector de uso industrial, agrícola y pecuario. El 30% de restricción temporal de las aguas subterráneas autorizadas, y más adelante, porque le digo que el 30%, le quiero explicar un poquito a fondo por qué lo hacemos sobre el 30%. Suspensión del 100%, pero temporal, hasta que pues obviamente mejoren nuestras cuencas, del material de arrastre, del uso del material de arrastre, las cuencas de los ríos Zulia y río Pamplonita, donde vemos las retros sacando nuestro material de arrastre. Eso está suspendido en el 100%. Suspensión de los trámites y licencias ambientales para permisos de ocupaciones de cauce, concesiones de aguas superficiales y subterráneas para usos diferentes al consumo humano. Aquí prevalece es el consumo humano, la vida humana. Prohibido de establecer nuevos cultivos, no solo nuevos cultivos que utilicen agua en estas cuencas mientras permanezca la alerta. Y algo importante para todos los oyentes de Bésame, Gilberto, está prohibido el llenado de piscinas, regar jardines, zonas verdes, lavar vehículos con mangueras ahí al frente de su casa, lavar las fachadas, andenes, parqueaderos y otras actividades consideradas no esenciales, así como cualquiera no autorizada desde la corporación, que es importante que todas las personas sepan para que entre todos protejamos nuestro recurso hídrico, nuestro medio ambiente.
0: Ingeniero, ¿hay alguna sanción para las personas que infrinjan estas ya establecidas estas normas?
1: Claro que sí. Hay sanciones, no solamente procesos sancionatorios desde la autoridad ambiental, sino también pueden haber responsabilidades civiles y penales, porque aquí estamos trabajando con todos. Aquí también está trabajando, va a trabajar la Policía Nacional, el Ejército Nacional, las alcaldías municipales, la Gobernación del Departamento, que es un aliado de la corporación, y por supuesto nosotros como autoridad ambiental, es que nosotros somos autoridad ambiental y con todo nuestro equipo de control y vigilancia vamos a llegar a cada uno de estos puntos. Hay algo importante, Gilberto, que decir. En lo que ha identificado la corporación hay muchos trinchos o desvíos de esta cuenca que se han presentado por el cultivo de arroz, pero de manera ilegal. De manera ilegal. Acá esto lo estamos trabajando con los legales y aplaudimos que las personas se legalicen, pero vamos a tener mano dura contra la ilegalidad. Vamos a sancionar de una manera fuerte a aquellas personas que usen nuestro recurso hídrico de manera ilegal y las que estén también haciendo un derroche innecesario de lo que hoy prevalece, que es para el cuidado de nuestra fauna silvestre y por supuesto de la vida humana.
0: Qué bueno. Además que este es un llamado para todos los administradores de las diferentes empresas, de los diferentes conjuntos residenciales, que a veces vemos personas lavando la calle. O sea, de verdad, es muy triste pasar uno por diferentes conjuntos o incluso edificios y ve a uno al personal de seguridad lavando las calles. Obviamente, ellos tienen una instrucción, pero tiene que ser la cabeza matriz de la institución o de la zona residencial que establezca la norma.
1: Así es, Gilberto, y de hecho en la resolución lo dice, está completamente prohibido ese tipo de lavado de fachadas, lavado de andenes, regado de jardines, llenado de piscinas, está completamente prohibido. Y hay unas sanciones que va a empezar a implementar la corporación. También en los lavados de vehículos, hay muchos lavaderos de vehículos que están siendo ilegales y de hecho están identificados por la corporación, que iniciamos esos procesos arduos y sancionatorios en este preciso instante.
0: Muy bien. ¿Y cuáles son las entidades o cuáles son los frentes que van a actuar precisamente en cuidar que se cumplan estas normas?
1: Bueno, todo el comité de control y vigilancia, donde va a estar las alcaldías municipales de estas dos cuencas, que nos van a apoyar de manera permanente, y que siempre es importante saber que la gente sepa también que la buena relación de la corporación lleva un trabajo en equipo de todas las autoridades. Aquí va a estar las alcaldías, la gobernación, los acueductos trabajando de la mano, el sector productivo, la fuerza pública y por supuesto, y lo más importante, la ciudadanía en general. Porque si las personas que nos escuchan ponemos nuestro granito de arena, pues entre todos vamos a tener nuestro recurso hídrico, o sea, agua. Hay algo también, estamos arrancando en el Super Niño. Donde va a estar más fuerte es en el mes de diciembre y enero. Es entonces un llamado a tener conciencia ciudadana con el cuidado de nuestro recurso hídrico.
0: Totalmente, pues está con nosotros el ingeniero Humberto Camacho, director general de Corponor. Vamos con una canción y volvemos nuevamente porque hay más temas importantes, porque este tema nos compete a todo el país y yo creo que a gran parte de Latinoamérica, que estamos pasando por una situación de estas, que es el fenómeno del Niño. Yo creo que esta es una de las más extensas de los últimos años.
1: Estamos hablando no de un fenómeno del Niño, sino estamos hablando de un Super Niño. Ahí y aprovecho antes de que termine ese espacio de decir de que hay una probabilidad de un 90-95% de que lleguemos a una alerta roja y es un tema muy, muy grave para todo el departamento norte de Santander.
0: Muy bien, ingeniero. Ya vamos a volver. Vamos con una canción, hacemos una pausita musical y volvemos porque ese es un tema muy interesante para todos nuestros oyentes de Bésame. Y nosotros desde Bésame, con responsabilidad social, queremos brindarles este espacio para que alertemos a la comunidad, no con el ánimo de asustarlos, sino para prevenir lo que posiblemente pueda pasar si no cuidamos lo que tenemos.

Muy bien, ya son las 8 de la mañana, 17 minutos. Como dice esta canción, ¡ay, qué calor! De verdad, hoy es muy temático el tema porque la verdad es importante que tengamos conciencia. Y aquí no se trata de quién juzga a quién, sino todos ponernos la mano en el corazón y ser muy responsables. Porque cuando usted infringe las normas, usted cambia el curso de las cosas, no solamente se afecta a usted, usted puede sacar un provecho, pero está afectando al resto de la humanidad. Entonces, seamos conscientes que estas normas, el cuidado del agua, el cuidado de nuestros elementos hídricos y todo lo que tiene que ver con el medio ambiente es responsabilidad de todos, porque está en nuestra casa. Si no tuviésemos árboles, ¿cómo podríamos respirar aire puro? O sea, tantas cosas que uno dice, ah, eso es como tan clásico, pero es que eso es lo que nos acompaña, ese es el ADN del ser humano. Es decir, si no cuidamos lo que tenemos, ¿cómo vamos a vivir? Pues llegamos a la segunda parte con el ingeniero Humberto Camacho, director general de Corponor, y vamos a seguir hablando de este tema, el fenómeno del Niño. Entonces ya estamos en alerta naranja para las personas que llegan a la señal de Bésame, pero no estamos en el fenómeno del

0: más controladas. Hay un dato importante, casi el 90% de las quemas que se presentan a nivel nacional son efectuadas por las personas, o sea, hechas por las personas. Acá no son naturales y demás, sino son provocadas. Entonces es importante también que la gente tome conciencia de todo ese tema y también de la deforestación. Ah, no, es que voy a podar el árbol de mi casa, que voy a podar que porque está la fachada de mi local y demás. No, no es el momento, no es el momento de hacerlo. Es momento de cuidar y de proteger todas nuestras fuentes, todo lo que nos puedan dar vida, lo que nos pueden dar, lo que usted decía anteriormente. El aire que respiramos, ese aire puro que respiramos, depende también de nuestros árboles y entre todos debemos cuidarlo.
1: Sí, señor. Yo creo que lo que no podemos hacer hoy en día, y yo creo que sería muy injusto que las personas empiecen a talar árboles, o sea, que las personas empiecen a tumbar un árbol porque está frente a su negocio, que las personas empiecen a podar. Yo creo que en estos momentos lo que más necesitamos es la sombra de los árboles y toda la frescura que nos pueden brindar esos arbolitos, que no crecen en dos días, esos crecen en años para poder sembrar otro nuevo árbol. Entonces, qué bueno que tengamos este ABC para enseñarle a la gente. Enseñale, no, recordarle lo que debe hacer. Bueno, vamos a hablar de una campaña que se llama Choca las 5 por la vida. ¿En qué consiste esta campaña?
0: Gilberto, nosotros iniciamos una campaña de hecho desde hace un tiempito y haciendo un recorrido por el departamento de Norte de Santander de chocar las 5 por la vida. Habla esencialmente, son temas de prevención del fenómeno del Niño. Sí, es un tema de sensibilizar a cada una de las personas de lo que es el cuidado y la protección. Pero aquí hablamos de los 5 y de los 5 que representan las acciones concretas, que es cuidado del agua, que es lo que nos está sucediendo hoy. Segundo, ahorrar energía, que es importante. Es importante que las personas apaguen los focos, apaguen los aires acondicionados en sus casas, no dejen conectados los cargadores. Es importante también eso, porque eso también es energía y también es importante ahorrar la misma. Prevenir los incendios forestales, como lo dije anteriormente, casi el 90% de los incendios son provocados. Entonces, entre todos, es tener una conciencia importante para el tema de los incendios. También proteger nuestros bosques, lo que hablábamos anteriormente, el tema de podar, de talar los árboles, es súper clave mantenerlos y protegerlos. Y desde la corporación, en su momento, vamos a empezar un tema de reforestación de la ciudad, que es importante para que ese sea el pulmón de Norte de Santander. Y también divulgar la información, lo que estamos haciendo hoy acá con usted, Gilberto, y con todos los oyentes de Bésame, que la gente lo sepa, porque no hacemos nada con sacar una campaña, con hacer algo chévere, una imagen bonita, pues sí, es bonito hacerlo, es chévere y se ve bien, pero es que la gente lo conozca, y que la gente es, ¿pa' qué es? Ah, pero bueno, la gente ya sabe qué es lo que estamos haciendo, y es un tema de prevención, que ya hoy son acciones que tenemos que tomar.
1: Así es, ingeniero, y además para eso está la radio le permite a nuestros oyentes, a las personas que siguen la radio, estar en cualquier lugar donde estén ubicados y escuchar la información. Por eso estamos aquí, para sumarnos a estas campañas que tienen que ver con la sostenibilidad de nuestro planeta. Además, bueno, ya para finalizar, hay muchos municipios de Norte de Santander donde nace el agua, donde pasan los ríos, y hay muchos sectores que nos cuentan a través del WhatsApp que se desperdicia mucha agua. Incluso aprovechan que porque el río está pasando, entonces sacan sus mangueras y empiezan a distribuir el agua de una manera que no debe ser, muy inusual.
0: Gilberto, de hecho lo hemos identificado con la corporación, y esas barreras que ha tenido de desvío de nuestras fuentes hídricas nace allá, en esas donde prácticamente nacen en los páramos, allá en los municipios de la parte alta, Mutiscua, Arboledas, Cucutilla, donde nace nuestro río, donde están nuestros páramos. Hay una creencia ¿cómo lo llamamos? Una cultura que tienen nuestras personas de avanzada edad, decir, venga, voy a poner una manguera, desvío la cuenca y le abro huecos a la manguera y se riega el agua en la carretera, que para y van de vez en cuando a tomar agua. Nosotros lo identificamos, lo sellamos y dejamos que el agua siga su cauce, pero ellos siguen en lo mismo. En las partes altas también vamos a ser intensos con el equipo de control y vigilancia de la corporación, porque es que Corponor está en todo el departamento Norte de Santander. Nuestra jurisdicción son nuestros 40 municipios y tenemos sede en Ocaña, en Pamplona, en Tibú, en Los Patios, en el Zulia, y todo ese equipo profesional, por ejemplo, de Pamplona, va a estar en la parte alta haciendo todo el monitoreo, control y vigilancia de nuestras fuentes hídricas.
1: Pues, ingeniero, muchísimas gracias por estar con nosotros en

0: esta mañana. Y queridos amigos, los que llegan a nuestra señal, estamos hablando de este tema. Ya para cerrar, una radiografía que cuando usted pasa por cualquier sector de Cúcuta, por cualquier puente, cualquier avenida, usted va a ver la foto más triste que puede ver el día de hoy, y es el río Pamplonita. O sea, la verdad, se me eriza la piel, pero no de alegría, sino de tristeza, porque uno veía ese río caudaloso en su tiempo, luego empezó a disminuir todo este cuento, pero permanecía con corriente. Hoy en día usted ve un hilo, o sea, es muy triste ver más piedras que agua.
1: Gilberto, yo siempre digo algo, la naciente sigue siendo la misma, la población sigue aumentando y el recurso hídrico se sigue agotando. Entonces, si no lo protegemos y no lo cuidamos entre todos, no vamos a hacer absolutamente nada. Desafortunadamente, lo que usted ve pasando o viendo las imágenes en este momento, pues a mí como director de la corporación también me conmueve ver pasar y sobre todo tener una responsabilidad grandísima con todas las acciones que va a tener la corporación. Pero sé que todo se puede lograr si trabajamos en equipo, ponernos la camiseta y chocar las 5 por la vida, que es lo que nosotros buscamos desde la corporación.
0: Sí, señor. Y bueno, contribuir con el cuidado de nuestro medio ambiente, contribuir con los ríos, contribuir con el ahorro de energía, porque si no hay agua no se va a producir energía y vamos a llegar a lo que no queremos, que es el racionamiento eléctrico, el racionamiento de agua, y vamos a sufrir todos, absolutamente todos.
1: Muchas gracias, Gilberto. Usted, yo creo que mejor resumen que lo que acaba de decir no se pudo dar. Gracias por el espacio, gracias a Caracol, gracias a Bésame y sobre todo gracias a los oyentes que hoy nos están escuchando, pero no solamente nos están escuchando, Gilberto. Estoy seguro que van a tomar conciencia y nos van a ayudar a proteger nuestras fuentes, nuestros bosques y sobre todo a cuidar las vidas. Entre todos podemos y entre todos podemos tener las 5 por el ambiente y las 5 por la vida.
0: Muy bien, pues estuvo con nosotros el ingeniero Humberto Camacho, director general de Corponor. Quisimos hacer esta invitación porque es un tema que nos compete a todos en Colombia y es un tema de responsabilidad social, cuidar e informar también sobre este fenómeno del Niño que apenas está comenzando y ya estamos sintiendo el calor que no lo aguantamos. Y más adelante, pues ojalá estas palabras se queden aquí y empiece Dios a hacernos el milagrito de que empiece a caer lluvia.
1: Así es, de hecho, algo para cerrar importante. Ayer en algunos municipios del departamento llovió. Se pronostica que la segunda temporada de lluvias esté finalizando este mes y en el mes de octubre. Entonces, bueno, acá dependemos también de que Dios también se acuerde de nuestro departamento, que caigan unas lluvias considerables, pero si no tomamos las acciones acá, pues no hacemos absolutamente nada. Entonces, mil gracias a Bésame y a todos los oyentes en este momento.
0: Muy bien, muchas gracias. Cuenta la leyenda que si yo sueno una canción que tiene título Lluvia, puede que nos llueva hoy. Aquí está Menudo, Lluvia, en Bésame 827.

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Escuchábamos a Rocío Dúrcal, Tenías que ser tan cruel. En Bésame son las 9:39 minutos y les tengo recomendación. 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Ya son las 8:40 minutos. En minutos estaremos con una entrevista con un artista que también hace parte del catálogo de artistas de Norte de Santander. Por ahora cantamos con Ana Gabriel, Simplemente Amigos.

bien, cantabas con Ana Gabriel en Bésame. Son las 8:43 minutos en Colombia, 9:43 minutos en Venezuela. Para todos nuestros oyentes de Bésame en el estado Táchira, que también están ahí conectados con nosotros a través de la radio que te enamora. 8:44 minutos en nuestro hermoso país Colombia. En Venezuela son las 9:44 y cantamos con los Enanitos Verdes, Tu Cárcel, cover de Marco Antonio Solís, en Bésame.

0: Ya son las 8 de la mañana, 47 minutos. Escuchabas a los Enanitos Verdes en Bésame. Saludos por acá para Luz Mari Fuentes, escuchando Bésame. Buenos días para Ludi, también está en sintonía de Bésame. Dicen, coloque canciones de lluvia para traerla. Sí, ya les colocamos la canción Lluvia de Menudo. Más adelante vamos a cantar con Lluvia de Luis Ángel, y así sucesivamente con canciones temáticas. En Bésame son las 8:48 minutos. 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

Ya son las 9:02. Gracias por seguir con nosotros en Bésame, la radio que te enamora. Ahí estaba Lucio Battisti. Y es que hoy es jueves de TVT. Hay que recordar buenos momentos, hay que recordar canciones, himnos, quizás algo que marcó nuestra historia y nuestra juventud a través de Bésame. Nos encanta recordar los jueves. Pero sabe que le vamos a dar una temática al día de hoy, chévere, porque hay artistas de Cúcuta, de Norte de Santander, que son emergentes, artistas que marcaron una etapa muy especial en la vida de muchos de nuestros oyentes Bésame, aquellos que hoy de pronto nos están escuchando y que participaron de pronto de alguna fiesta privada, algún evento público, pues ahí hay artistas que pertenecen a esta tierrita y que hoy en día todavía están obviamente cantando, están haciendo sus presentaciones. Y quiero recordarles a nuestros oyentes algo especial, que en Bésame siempre vamos a apoyar al talento local, al talento nuestro, sea cual sea su género, para impulsarlos, para que la gente los conozca y que los mantenga ahí presentes. Por eso quiero sonarles algo especial, a ver si nuestros oyentes Bésame recuerdan esta canción. Regáleme el año ahí detrás, bambalinas, más o menos, ¿qué año era cuando salió esa canción al invitado? Más o menos en el año 2008, nos está contando por acá. Entonces quiero que ustedes escuchen esta canción, a ver, que nos trae recuerdos especiales en Bésame en las Mañanas. Escuchen esto.

0: Bueno, pues hablamos precisamente de Carlos y Carlos, Carlos Vergel en esa época. Pues hace parte de nuestros artistas Bésame. Cuando escuchábamos esa canción por primera vez, uno dice, uy, Carlos Vives. Pero bueno, tiene la pinta de Carlos Vives, le faltó venir en short. Así que nuestro querido Carlos, bienvenido a Bésame, feliz mañana, gracias por estar con nosotros. Es Carlos Vergel, que ya, pues obviamente es un nombre de pila, pero ya tiene un nombre artístico que ya vamos a conversar de eso en minutos. Carlitos, bienvenido a su casa, ¿cómo está?
1: Gilberto, muy contento de estar acá dirigiéndome a todos los oyentes de Bésame. Gracias por este espacio y por permitirme estar acá, válgase la redundancia, y también por recordarle a los oyentes de pronto de que ya había sido un artista de acá.
0: Sí, señor. Además que estamos hablando del año 2008 cuando usted lanza esa canción llamada Quiero Compartir Contigo. ¿Cómo nace o cómo dice usted en esa época que andaba haciendo? ¿Estudiando, trabajando? Y dijo, no, yo quiero ser músico también.
1: Yo siempre he tenido el sueño de... Uno nunca deja de aprender, ¿no? Como que se termina, sigue formándose y formándose. Y bueno, ya aunque estoy más viejito, pues siempre tuve la convicción de que quería ser cantante hasta el final.
0: Carlitos, qué chévere, porque además lo logró, o sea, tocar un éxito como esta canción que estamos teniendo de fondo, pues es algo que significa mucho para alguien que quiere empezar. Cuando usted empieza a sacar esta canción, obviamente sonaba en la radio del momento y también se presentaba en diferentes eventos públicos o privados. Hay una amiga, Isa Coronel, le está enviando un saludito. Dice, recuerdo a mi querido amigo Mojinos.
1: Claro, claro. Hola, Isa. Qué rico que estés ahí escuchándonos. No, no, Gilberto, eso siempre ha sido, pues, como un pan, el pan de cada día. Lo sigo intentando, sigo trayendo música nueva. En este momento estamos enfocados en lo nuevo que sacó Carlos Mojino. Y estamos teniendo la aceptación que de pronto uno siempre ha querido tener como artista, que creo que es la parte como más emocionante de este tema, ¿no? Sí. Seguimos trabajando, seguimos intentando tocar corazones, despertando emociones y que la gente de pronto sepa que Carlos Mojino es un artista norte-santanderiano que siempre ha querido marcar la diferencia en la música y pues con la aceptación de los oyentes. Y si Dios lo permite, seguramente lo vamos a lograr.
0: Así es. Bueno, vamos a preguntarle cómo aparece usted en redes sociales. En Instagram, ¿cómo aparece?
1: Carlos Mojino.
0: Carlos Mojinos, con
1: Carlos
0: J.
1: Carlos Mojino. Mojino. No, Carlos Mojino. Mojino con J, exacto.
0: Mojino. Es que yo siempre he tenido esa confusión, la G, cuando se pronuncia, se conjuga con la I o con la... Sí, con la I sobre todo. Entonces, Carlos Mojino, así, aparece en redes sociales. Empiecen a seguirlo ya mismo, porque hay sorpresas más adelante, queridos amigos de Bésame. Empiecen a seguir Carlos Mojino en Instagram. Bueno, Carlos Vergel inició con ese nombre. Luego, ahora hablamos de Carlos Mojino. ¿Por qué?
1: La época de Carlos y Carlos, bueno, fue un proyecto que habíamos hecho con un muchacho de Valledupar que era quien tocaba el acordeón. Carlos Mojino después se independiza. Logré tener como tantas canciones... Y como la gente me referencia así como Isa, siempre he sabido que a mí me dicen Mojino, desde que me lo puso un tío, desde ahí quedé como marcado, entonces yo dije, bueno, vamos a unir Carlos y vamos a unir el Mojino.
0: Total. Bueno, durante el 2008 ha estado siempre en Colombia, se ha radicado en otro país. ¿Qué ha hecho durante esta etapa?
1: Estuve en Ecuador un tiempo viviendo también, después de Ecuador me fui a vivir a Estados Unidos. Viví 2 años en Estados Unidos, donde pues trabajé, pero también al mismo tiempo seguía cantando en restaurantes los fines de semana. Y cuando se me dio la oportunidad, dije, bueno, voy a regresar. Yo empiezo como a hacer ciertas maquetas en Estados Unidos y ya quería como venir a materializarlas acá. Vine enfocado, vine claro, como con una tarea clara de traer mis canciones, de ejecutarlas. Di con un excelente productor que también es de acá y empezamos a trabajar, que se llama Ismael Orozco, y gracias a Dios hasta el momento he tenido todo lo que he querido, ¿no? Que es lo que uno como cantante busca.
0: Exacto. Muchas veces sucede en varios artistas, y hemos tenido la oportunidad de entrevistar a ciertos artistas que aún no definen su género musical. O sea, están en una etapa con un género, otra etapa con otro. ¿Usted ya definió su género musical? Y si ya lo definió, ¿cómo lo cuenta la gente? O sea, ¿cómo lo vende?
1: Gilberto, yo no quiero sonar petulante porque puede sonar un poquito Pero le voy a contar algo, mire, desde que yo interpreto mi música, yo la toco como yo la siento. No trato de parecerme a ningún artista, yo no, o sea, respeto a todos mis colegas, a quienes lo hacen, a quienes cantan canciones de otros. Claro, yo también canto canciones cover. De hecho, la referencia que usted dio de Carlos Vives es muy cierta, porque muchas veces aquí me di a conocer porque yo era quien cantaba las canciones de Carlos Vives. Pero siempre traté de tener mi propio lineamiento, por decirlo así. Entonces, al interpretar la música como usted la siente, eso mismo le va dando como usted el resultado de lo que puede escuchar con Quiero Compartir Contigo, lo que puede escuchar ahorita que con la canción que sacamos Para Mí. Y tenemos muchas canciones que vamos a estrenar, que de pronto cuando usted tenga la oportunidad, usted que es experto en el tema, se dará cuenta que lo que tratamos es de tocarle la fibra a la gente y que se dé cuenta de que es como un género mojino, por decirlo así.
0: Totalmente de acuerdo, qué chévere pues que tenga bien claro y que haya definido ya su esencia. Bueno, en esta oportunidad usted nos va a regalar una canción nueva. Cuéntenos, ¿esa canción fue escrita para quién? ¿Quién puede usar o quién puede escuchar, quién puede dedicar esa canción?
1: El que esté enamorado la puede dedicar, que no tiene pierde. O sea, es una canción que aparte de todo sensibiliza, toca muchísimas emociones, y a cualquier mujer que esté enamorada o a cualquier pareja que se la dedique, de cualquier género, y muy seguramente le va a gustar, porque es una canción que habla de un tema de amor donde el hombre encuentra su complemento solo en una mujer y la quiere tener como para siempre, hasta que la muerte, quiere que hasta la muerte le llegue a los dos.
0: Hasta que la muerte nos separe.
1: Sí, exacto.
0: Totalmente. La canción se llama Para Mí.
1: Para Mí.
0: Para Mí. Bueno, entonces vamos a presentarla para nuestros oyentes de Bésame y ya vamos a hablar otro poquito más, pero quiero que hagamos algo diferente, que empiece usted con su guitarra, okay, y luego sonamos la canción ya de estudio para nuestros oyentes de Bésame para que escuchen Para Mí, lo más reciente de Carlos Mojino, a esta hora en Bésame en las Mañanas. Así que toma su guitarra, haz lo tuyo y nosotros vamos a escuchar a continuación.
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0: Muy bien, la canción se llama Para Mí, Carlos Mojinos. Qué bonita canción. Y bueno, muchas gracias por traernos esos mensajes de amor envueltos en canciones e instrumentos y su maravillosa voz, Carlitos. De verdad, muchos éxitos. ¿Y dónde pueden encontrar esta canción? ¿En qué plataforma se encuentra?
1: Gilberto, está en todas las plataformas. Al mismo tiempo le cuento que el sábado pasado estrenamos el video. Es una canción muy bonita. De hecho, invito a los cucuteños, a los oyentes de Bésame, a que lo miren, a que le den like. Es de la manera que nosotros podemos crecer como artistas. Y lógicamente con esta propuesta pues queremos y esperamos llegar y tocar muchos corazones.
0: Muy bien, nuevamente nos recuerda el Instagram para que la gente lo empiece a seguir.
1: Carlos Mojino en Facebook, Carlos Mojino en TikTok. Estamos como Carlos Mojino en todas partes.
0: Listo, entonces ahí está. Muchísimas gracias, Carlos. Esta siempre será su casa y bienvenido nuevamente.
1: Muchas gracias, Gilberto. Dios lo bendiga y gracias por este espacio y por permitirme dirigir a sus oyentes.
0: Bueno, queridos amigos de Bésame, son espacios donde le brindamos esta oportunidad a nuestros talentos locales, porque bueno, hay muchos artistas emergentes, hay otros que de hace mucho rato empezaron su carrera, y bueno, para las nuevas generaciones es bueno también que conozcan que hay artistas que se esmeran por sacar un buen contenido musical para presentarles a todos sus seguidores. Nosotros continuamos en Bésame, son las 9:17. Aquí está Franco De Vita, Un Buen Perdedor.

0: Estás escuchando Bésame, qué bonita canción de José José, se llama El Triste, 9 de la mañana, 25 minutos. 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

Escuchábamos a Líbridos en Bésame Fuera del Tiempo. Recuerden que ya tenemos la frase en las historias del día de hoy. Recuerden que hasta mañana será la última frase. Mañana 25 tendremos la última publicación. Es decir, en total fueron 10 frases que cada día tiene su fecha y su frase correspondiente. Espero ustedes ya las hayan coleccionado. El lunes, después de las 8 de la mañana, van a conocer el siguiente paso. Por ahora, el primer paso era coleccionarlas. Hasta ahí normal, una tarea fácil, sencilla de realizar. Es entrar a nuestro TikTok, seguir nuestra cuenta en TikTok, porque hace parte también, y seguir a Líbridos Piso Banda. Usted ya sigue Líbridos Piso Banda, pues bueno, ahí está, para que se enteren de esta agrupación local. Muy bien, pues voy a hablarles de silencios incómodos, queridos amigos. Ayer estaba con Laura, una amiga, y le digo, Laura, ¿qué tal si hablamos de silencios incómodos? Entonces ella me dice, sí, por ejemplo, cuando estamos en la casa y dice mi mamá, ¿quién va a lavar la loza? Nadie, es un silencio incómodo. Pues también nos cuenta que cuando está en la casa con su novio y llega la hora del almuerzo, surge una pregunta, ¿qué vamos a comer? Y ¡pum! El silencio y nada que toman la iniciativa. Y en últimas terminan es pidiendo a domicilio. Pues bueno, le dije yo, mi querida Laura, le tengo ideas para que varíen y que hagan un plan perfecto los juntos. 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A lo que Laura me dice, me encanta, de esos platos que pegan directo al corazón, por eso quiero prepararlo. Y me preguntó además, yo, ay Laura, ¿qué pasó? Me dijo, ¿dónde encuentro la receta? 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

Enrique Iglesias, gente de zona, bailando 9:43. Escuchando Bésame. Hoy es jueves, disfruto el día, soy feliz, sonrío. ¿Y qué más? ¿Qué puedes hacer cuando escuchas Bésame? Me cuentas a través del WhatsApp Bésame 310-858-7528.

0: bien, ya son las 9 de la mañana, 47 minutos. Cantabas con Cairo en los espejos de un café, queridos oyentes. Bueno, les voy a colocar una tareita, es una tareita bien chévere. Y esta tareita más o menos va hasta las 10 y 15 minutos de la mañana. 10 y 15 minutos de la mañana. Vamos a entregar dos invitaciones dobles, o sea, dos invitaciones para parejas. Dos invitaciones para parejas. 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Ustedes van a tener la oportunidad de disfrutar con su pareja de una noche, un alojamiento en pareja, desayuno además al siguiente día, pero la noche que se van a hospedar van a tener una cena especial y van a disfrutar de los diferentes espacios del Hotel Colonial Chinácota. Listo. Esto lo hace posible Funcat, Funderprom, obviamente Bésame, y esta gran campaña, Un Norte Territorio de Paz. Queridos amigos de Bésame, ¿cuál es la tarea? ¿Cómo van a participar? Tienen hasta las 10 y 15 minutos de la mañana para que ustedes, los que deseen participar y ganar, nos van a enviar un video. Ustedes nos envían un video grabado ahí por ustedes mismos a través del WhatsApp Bésame, donde nos van a contar en menos de un minuto, como si ustedes fueran guías turísticos de un territorio del norte de Santander que ustedes quieran promover como destino. Entonces decir, hola, buenos días, yo soy Gilberto Silva y bueno, me encanta que visiten Bochalema porque hay unas cascadas maravillosas, porque el samán le di 30 vueltas y me casé 20 veces. Bueno, muchas cosas que puede usted contar en menos de un minuto, más o menos 40 segundos, si usted fuera guía turístico. Entonces, los dos más creativos se van a ganar esta invitación para que la disfruten en pareja. Eso es en Chinácota. Así que ahí está la tareita para el día de hoy. Antes de las 10 y 15 de la mañana estaremos seleccionando los dos videos. Si envían varios, pues muchas gracias por participar, pero solamente dos van a ganar. Y ahí nos estaremos comunicando con ellos para que reclamen su invitación doble al Hotel Colonial Chinácota. Listo, queridos amigos de Bésame. Ahí está este detallito para ustedes con la radio que te enamora en septiembre. Bésame.
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0: Escuchábamos a Vilma Palma de Vampiros, Me Vuelvo Loco por Vos. Bueno, ahí está esa canción en Bésame hoy jueves a las 10 y 22 minutos. Sigo acompañándolos en Bésame en las Mañanas. Recuerden que después de las 3 de la tarde estaremos en un lugar muy especial de nuestra hermosa Cúcuta, acompañándolos con Edwin Ballesteros. Don Edwin estará en la cabina y yo estaré en un lugar muy especial. Bueno, hace un rato les coloqué una tarea y qué chévere que nuestros oyentes han respondido a esa tareita. Así que bueno, vamos a premiar el primer video aquí mirando con las personas encargadas de nuestros patrocinadores en esta mañana para entregar este detalle. Y es para una pareja, vamos a entregar dos detalles. El premio es dos parejas van a disfrutar de una estadía en el Hotel Colonial Chinácota, una noche con cena romántica. Además, las habitaciones y al siguiente día el desayuno. Pero ustedes también van a aprovechar de todos los lugares que hay en el Hotel Colonial Chinácota. Así que bueno, vamos a premiar. Aquí está. La tarea es, si usted fuera guía turístico, ¿cómo haría una invitación a algún territorio? ¿Cómo invitaría a usted para que conocieran algún territorio del norte de Santander? Pues aquí está el primer mensaje. Hola, buenos días.
1: Hola, mi nombre es Gabriela Barreto y los invito a conocer Norte de Santander. ¿Listos para descubrir un lugar donde la naturaleza, la aventura y la cultura se encuentran? Norte de Santander te espera. Ven y déjate sorprender por sus paisajes, sus montañas, su gente amable y esos rincones que convierten cada viaje en una historia para recordar. En esta ocasión te invito a visitar Villa del Rosario y el Templo Histórico, un lugar lleno de cultura y de tradición, donde podemos visitar y recorrer diferentes áreas verdes y poder fomentar la cultura de nuestro país. Los invitamos a visitar Norte de Santander. Te esperamos.
0: Bueno, pues muchísimas gracias a nuestra oyente Bésame. Ahí le vamos a colocar ganador Bésame y ya le vamos a pedir unos daticos. Ya en minutos vamos a sortear la otra persona. Hay muchos videos que gracias por participar y ya vamos a sortear otro de esos videos que están llegando a nuestro WhatsApp Bésame. Tenían plazo hasta las 10 y 15, es decir, ya no recibimos más, solamente vamos a premiar los que llegaron. Es decir, nos falta otro premio.

0: Escuchábamos a Enrique Iglesias, Juan Luis Guerra, en Bésame cuando me enamoro. En Bésame son las 10:31 y es el momento de premiar a otro de nuestros oyentes. Bésame, recuerden que son dos invitaciones, ya ganaron una, ahora llega la siguiente. Y bueno, aquí nuestro equipo digital ha seleccionado otro oyente. Muchas gracias a todos los que participaron, deben estar muy atentos, guarden ese video, los que de pronto no ganaron, porque más adelante vamos a premiar más. Así que vamos con otro, así que si usted se escucha, ya le vamos a escribir ganador Bésame. Bueno, ¿qué va a ganar? Una noche en pareja en el Hotel Colonial Chinácota con cena romántica y con desayuno. Es decir, van a pasar la noche ahí con una cena y van a desayunar además y van a disfrutar de los diferentes espacios que tiene el Hotel Colonial Chinácota. Además que ya es muy corto el viaje, así que es más rápido llegar a Chinácota. Hola, buenos días.
1: Querido amigo, ¿cómo estás?
0: Bien.
1: Para ti que quieres hacer un viaje diferente y que de pronto quieras conocer no solo un río o una cascada, yo le tengo la opción que va a ser la mejor. Hay un municipio acá en norte de Santander, no más a 2 horas del casco urbano. Nos vamos a encontrar una joya arqueológica, que son unas ruinas, que fue lo que quedó de un desastre natural hecho hace más de 10 años. También nos vamos a encontrar las mejores cascadas, llamada la Cascada Arcoíris, que es donde nos vamos a encontrar que los rayos del sol son difuminados por el agua. Estoy hablando de Gramalote. Es un escenario y un sitio espectacular. No te lo pierdas, aquí en Norte de Santander.
0: Muy bien, pues muchísimas gracias por recomendarnos Gramalote. Sí, ya sé, y esa cascada arcoíris es maravillosa. Además que uno en ese sendero conoce como 4 cascaditas que son muy chéveres además, pero el reto es llegar a la cascada arcoíris. Pues muchísimas gracias a nuestro amigo. Hoy estamos estamos recomendando sitios turísticos de Norte de Santander. Y por ese detalle usted también se gana esa noche en pareja en el Hotel Colonial Chinácota, a pocas horas de Cúcuta. Ah, el amor. 10:34.

0: Bueno, ahí estaba Lazo, la canción se llama Ojos Marrones. Bueno, deben estar muy atentos nuestros oyentes, Bésame, porque vamos a seguir, obviamente, con esta... Listo, estaba mirando por acá que nos están contando que vamos a entregar más. Así que bueno, esta temporada de septiembre donde estamos entregando estas invitaciones para que disfruten en pareja, porque es que en pareja se disfruta mejor en el Hotel Colonial Chinacota. Bueno, ya son las 10 de la mañana, 45 minutos. ¿Sabe que me pasó algo? Me pasó algo y quiero contarles. 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
1: 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En Bésame son las 10 de la mañana, 53 minutos. 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

Escuchábamos a Paulina Rubio en Bésame, yo no soy esa mujer. Ya son las 11 y 3 minutos. Gracias por seguir con nosotros en Bésame en la mañana. Voy hasta el mediodía. Recuerden que después de las 3 de la tarde estaré en el Gran Casino Cúcuta. Bueno, ahí les cuento para que me acompañen también de 3 a 5 de la tarde junto con Edwin Ballesteros, que estará Edwin en el turno de la tarde en Bésame las Tardes. Y ahí estaré acompañándolos a través de la radio que te enamora. Somos Bésame. No se les olvide que ya tenemos la frase publicada en nuestras historias de TikTok. Esas frases son 10 frases, ya mañana terminamos. Es decir, hoy tenemos la número 9 publicada y mañana será la número 10. Y el lunes estaremos haciendo el sorteo porque 5 parejas más estarán con nosotros en una cena romántica en un restaurante muy reconocido de nuestra ciudad, en Amantes. Vamos a estar ahí con Bésame 100.7. Somos la radio que te enamora en septiembre.

0: escuchábamos a Calibre 50, Mi Problema. 11 y 15 minutos. Por acá llega un saludo de cumpleaños para Luisa Gabriela Ramírez. Felicitaciones, que cumpla muchos años más. Ahí está el mensaje de parte de su suegra. Un saludito para Luisa Gabriela Ramírez. Feliz cumpleaños. Bueno, otro saludo por acá. Saludos para Efraín Mora en el taller La Morena, de parte de Luisa Espinel. Gracias por escuchar Bésame. Hola, Bésame, muy buenos días. Estos días llenos de calor, vamos a saber cómo está la temperatura para contarle a todos los que nos escuchan fuera de Cúcuta, para que sepan cómo estamos viviendo estos días. A ver, vamos a ver por acá, voy a subirle volumen, listo. Temperatura para hoy en Cúcuta.
1: El pronóstico para hoy en Cúcuta es de una máxima de 35 y una mínima de 26 grados con cielo parcialmente nublado.
0: ¿Qué más le pedimos a la vida? Dios mío, ¿por qué? Y bueno, que este mensaje sea de responsabilidad social. Ahorremos la energía, cuidemos nuestros recursos hídricos. Esta mañana, con la entrevista que tuvimos con Corponor, ya estamos en alerta naranja. Y este es un caso que hay que prestarle mucha atención. Norte de Santander, se están secando los ríos, queridos amigos de Bésame. Así que bueno, hay que ahorrar la energía, porque si no hay agua, no tenemos energía. Y si no hay agua, ¿cómo nos vamos a hidratar también? Así que cuidemos, porque este fenómeno del Niño apenas está comenzando. Recordemos que en los meses de diciembre y enero serán los meses más fuertes de este fenómeno. Dicen por ahí los expertos que será el superfenómeno del Niño. O sea, lo que vamos a vivir en esta temporada no se compara con las anteriores. Así que bueno, queridos oyentes, Bésame, ahí está este dato especial en Bésame en la mañana, 11 y 17.

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Muy bien, ya son las 11 de la mañana, 28 minutos. Les tengo una invitación especial, queridos amigos de Bésame, y es que el próximo 18 de octubre se va a llevar a cabo la Fuerza Rosa. Es una carrera que tiene un escenario muy importante y es el Malecón de Cúcuta, pero además tiene un sentido social. Así que, queridos amigos Bésame, ustedes pueden participar de esta carrera Fuerza Rosa el próximo 18 de octubre. Pueden comunicarse al 318-855-0294. Y es que con la contribución, la compra del kit para que ustedes participen en esta carrera Fuerza Rosa, tiene un motivo especial, y es que las mujeres que están atendiendo en esta fundación, la Fundación Rosa de Andrea Antolines, algunas no conocen el mar. Y simplemente, pues, cuando se recaudan estos fondos, van a llevar a todas las mujeres a conocer el mar. Como su eslogan dice, nuestra meta es llegar con ellas al mar que merecen conocer. Así que bueno, vamos a ponernos la mano en el corazón y vamos a contribuir con esta bonita causa. Además que Bésame estará presente en esta carrera Fuerza Rosa, será en el malecón. Hay dos modalidades, para corredores 7K y pasos rosa 5K. Esto es para los adultos, de pronto, que quieren hacer deporte, pero que no pueden correr, pues simplemente van a caminar. También van a contribuir ustedes con este kit Fuerza Rosa. Y les tengo un dato especial. El kit está muy, muy, muy bonito. La camiseta está hermosísima. Tiene una visera, tiene una medalla y tiene algo muy especial que no puedo contar más. Simplemente ustedes, al adquirir el kit, pues van a contribuir con estas mujeres de la Dimensión Rosa. A propósito de octubre, que es el mes rosa, mes de las mujeres con cáncer de mama y todas las que están ahí luchando con esa situación, pero que son unas heroínas además. Y dicen por ahí como dato especial que no solamente a las mujeres les da cáncer de seno, sino que a los hombres también, cáncer de mama. Así que hay que prevenir, hay que cuidarnos. Muy bien, vamos con saluditos a esta hora. Este saludo es para Isabela Martínez. Está escuchando Bésame, va en el carro con su papá y le quiere dedicar una canción que es muy bonita además. Aquí está Chino y Nacho, mi niña bonita. Estás escuchando Bésame, la radio que te enamora, Isabela. 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

0: Él es Juan Fernando Velasco en Bésame Nunca. 11 y 40 minutos, recomendaciones, Bésame a esta hora, a través de los 100.7. Gracias por seguir con nosotros. 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
13: Son las 2 en punto. 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

Es Laura Pausini con esto que se llama Volveré Junto a Ti. 2:08 p.m. Bienvenidos todos en esta tarde del jueves. Un saludo muy especial para toda la gente que se conecta con nosotros. Iniciamos esta tarde maravillosa de mucha información, de invitados, de mucha música con contenido maravilloso, contenido que te enamora. Un saludito para Judith que me dice: Edwin, estoy en sintonía. Bienvenidos. Me quedaré solo, amistad.

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Estas son las voces de José Luis Roma y Raúl Roma, que interpretan mi persona favorita, Río Roma en Bésame. Saluditos para Gustavo Mompotes, que me dice desde La Unión, sintonizando Bésame. Y hablando de La Unión, llega esta canción que se llama Lobo Hombre en París. 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

0: Arjona, tu retrato que siempre está en mi memoria. 2:44 en Colombia.
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0: Viajamos para escuchar a El Divo, esta agrupación que marcó una época y también un hito en la música. Regresa.

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0: sé cuántos de ustedes quisieran ser como esta canción. Ser inmortales es lo que interpreta La Oreja de Van Gogh. A mí me gustaría, pero es como complicadito, de verdad. 3 de la tarde con 8 minutos. Quiero contarles que nos vamos para las calles porque nuestro querido director Gilberto Silva se encuentra en un punto muy importante de la ciudad, pero que sea él quien nos cuente. Querido director, bienvenido.
1: Edwin, qué alegría escucharlo en esta tarde. Aquí estamos con Bésame 100.7. Como usted lo dijo, estamos en las calles, pero estamos en un lugar muy especial. Primero, aire acondicionado, hay entretenimiento, muy buena atención. Así que bueno, si ustedes quieren saber dónde estoy, ya les voy a contar. Pero es Stephanie la que nos va a contar en esta tarde. Pues Stephanie, muchísimas gracias. Estamos en el Gran Casino Cúcuta, pero quiero que nos cuente en qué sector de la ciudad estamos ubicados, porque recordemos que tenemos varias sedes de Gran Casino Cúcuta en nuestra hermosa ciudad. Stephanie, bienvenida a Bésame.
2: Hola, buenas tardes. Bueno, estamos ubicados en la calle 13 con Avenida Cero. Para ser más puntuales, estamos ubicados al lado del restaurante La Tertulia.
1: Muy bien, además con fácil parqueo, el horario. Vamos a comentarle a nuestros oyentes cuáles son los días que se elabora, entre qué horarios está disponible la atención.
2: Bueno, de lunes a jueves estamos desde las 10 de la mañana hasta las 11 y media de la noche. Viernes y sábados tenemos horario de 10 de la mañana a 2 de la mañana. Y los días domingos de 2 de la tarde a 11 de la noche.
1: O sea, todos los días hay diversión.
2: Todos los días tenemos diversión.
1: Bueno, y estamos en septiembre, ya estamos llegando a la parte final de septiembre. Hemos celebrado Amor y Amistad, me imagino, acá también. Hemos tenido varias actividades. Pero, ¿hay algo especial para ya finalizar este mes de septiembre que tienen ustedes programado?
2: Claro que sí, mañana tenemos la celebración de los cumpleañeros del mes de septiembre, donde vamos a entregar 2 millones en premios. Tenemos sorteos, bingos, show especial, cena en vivo y pasabocas, y la celebración de los cumpleañeros.
1: Stephanie, una pregunta, ¿todas las personas que entran a participar, a jugar, a entretenerse, siempre salen ganando?
2: Sí, siempre, cada suerte los acompaña.
1: Súper bien, entonces miren, no hay pierde, estamos, nuevamente vamos a ubicarnos para que las personas que nos están escuchando a esta hora y con los horarios que usted nos dio, pues hay un momento especial para entretenernos, hay un momento especial para salir de la rutina, del estrés y ganar plática además.
2: Sí, recuerden que estamos ubicados en la calle 13 con Avenida Cero, al lado de La Tertulia. Recuerden que el parqueadero es gratis.
1: Muy bien, qué buen dato a esta hora. Pues Edwin, nosotros nos encontramos aquí en la Avenida Cero con calle 13, al lado de La Tertulia está el Gran Casino Cúcuta y más adelante volvemos con más información. Así que Edwin, lo invito a jugar también.
0: Pero por supuesto, Gilberto, allá estaremos. Salgo de turno y me voy para el Gran Casino Cúcuta. De momento llega Fanny Lu. No te pido flores. 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

0: Cuando se tolera mucho, promesas rotas, ausencias, pero se decide poner un límite y dejarlo ir. Esto interpreta Hayash. Supongo que lo sabes. Y les cuento que continuamos en este lugar fantástico como es el Gran Casino Cúcuta con nuestro querido director Gilberto. Adelante, cuéntenos más.
1: Así es, Edwin, nosotros continuamos aquí en el Gran Casino Cúcuta, estamos sobre la avenida 0 con calle 13, y bueno, ya les comentamos sobre la actividad que se va a realizar el día de mañana con los cumpleañeros del mes, así que bueno, queridos amigos de Bésame, ustedes se acercan, traen sus cédulas.

0: Y bueno, demuestran que cumplieron años en este mes y hay algo muy especial. Pero como hay algo muy especial, vamos a saludar a la jefe, a Lorena Gauta, que está con nosotros. Lorena, bienvenida a Bésame, qué grato tenerla nuevamente en los micrófonos de la radio que te enamora.
1: Muchas gracias, bienvenidos acá a nuestro casino.
0: Muy bien, les estaba contando a nuestros oyentes sobre la actividad de septiembre. Vamos a recordarles y vamos a arrancar también a hablarles de las actividades que hay planeadas para el mes de octubre.
1: Bueno, mañana tendremos la celebración de cumpleaños, así que están todos totalmente invitados. Vamos a tener bonos para los cumpleañeros, sorteos, shows de música. Y en el mes de septiembre se viene el mes de los brujitos. Entonces vamos a celebrar los cumpleaños de las personas que, de octubre. Vamos a hacer un concurso de disfraces, así que deben alistar el mejor disfraz que tengan en sus casas.
0: Súper bien, imagínense aquí. Un vampiro jugando la máquina tragamonedas y toda esta cuestión. Entonces, la invitación es para que se acerquen. En el mes de octubre todos los días hay actividades. Vamos a ubicarnos nuevamente, vamos a contarles la dirección exacta para todos nuestros oyentes, porque recordemos que tenemos sedes en otros puntos de la ciudad. Y en esta parte de Cúcuta, ubiquémonos nuevamente y qué beneficios hay para las personas que llegan.
1: Bueno, estamos ubicados en toda la 0-13, esquina Tertulia. Las personas que nos visiten hoy en la tarde podrán reclamar un bono por 10 mil pesos.
0: Súper bien, además que cuando uno llega acá, lo atienden, lo reciben con una sodita y toda esta cuestión, así que por la atención no se preocupen, por el parqueadero tampoco, porque es totalmente gratis en la zona de parqueo.
1: Totalmente gratis, parqueaderos de lunes a domingo, totalmente gratis.
0: Y lo más importante es la seguridad, un sitio vigilado con cámaras de seguridad y obviamente con la seguridad también física, así que bueno, no hay pierde, aquí estamos en el Gran Casino Cúcuta de la Avenida 0 con calle 13. En minutos volvemos con más información y estará con nosotros Viviana, que está que nos cuenta todo el programa del mes de octubre.
2: Excelente, Gilberto, muchas gracias por la información. Seguimos con música. Llega Vilma Palma, Un Camino Hasta Vos.
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0: Ellos son Líbridos y es talento local, talento de la casa, sonando en Bésame Fuera del Tiempo. Música que te enamora como Bésame. Y regresamos al Gran Casino Cúcuta porque hay más sorpresas, director.
1: Así es, Iván. Te saqué el Iván. Mi querido Edwin, ¿cómo va? Bueno, aquí estamos en la Avenida Cero. Estamos en el Gran Casino Cúcuta. Esta es la sede del centro acá en Caobos. Recordemos que también está en Ventura Plaza y hay otras sedes en la ciudad. Así que, bueno, estoy en esos momentos en la sede de la Avenida Cero con calle 13 con Viviana. Viviana es la cara amable, la cara bonita que vemos al ingresar al Gran Casino Cúcuta. Viviana, bienvenida a Bésame.
2: Muy buenas tardes para todos.
1: Viviana, qué chévere tenerla por acá y qué chévere como ustedes reciben a los clientes. Eso es como una familia, ustedes los conocen, los nombran y todo de una vez.
2: Sí, claro que sí, acá tenemos en cuenta todos nuestros clientes. Todos para nosotros son muy importantes, especiales y los esperamos todos los días.
1: Genial, Viviana. Pues bueno, vamos a hablar, ya saben los oyentes de Bésame y todos los clientes del Gran Casino Cúcuta que mañana se va a celebrar los cumpleaños de septiembre. Pero vamos a empezar a contarles lo que viene para octubre de una vez para que se vayan planificando, vayan planeando y vengan a las diferentes actividades que hay en octubre. Entonces vamos a arrancar. ¿Cómo se va a denominar el mes de octubre?
2: Octubre viene embrujado, con muchas sorpresas. Tenemos 29.300.000 en premios durante todo el mes. Todos los viernes vamos a tener eventos. Nuestro primer evento en la noche, el botiquín, con 2 millones de pesos en premios. Todos los días tenemos bingos ultratumba, la diversión y los premios estarán embrujados. Sorteos clientes gold, 2 millones de pesos en premios. Y vamos a celebrar el día de los cumpleaños del mes de octubre, el 16 de octubre. Tenemos maratón embrujada el 9, el 16, el 23 y el 30 de octubre.
1: Muy bien, Viviana, vamos a contarle a nuestros oyentes de Bésame qué encontramos en cuanto a la diversión. Todos ganamos en las máquinas, pero ¿cuáles son los modelos o cuáles son las temáticas que encontramos aquí en el Gran Casino Cúcuta para las personas nuevas, las personas que quieran entrar a este mundo maravilloso que es para ganar, para que se entretengan, además porque esto es un plan, conocemos gente nueva?
2: Sí, claro que sí, acá tenemos entretención para todo tipo de personas. Tenemos máquinas con apuestas bajas, pero también tenemos apuestas altas, tenemos las ruletas electrónicas, tenemos las King Kong, que son para personas que quieren jugar más bajito, pero también ganar súper bien, los premios súper altos que tenemos en nuestras PIC, en las Novomatic, tenemos también las...
1: La atención. ¿Las qué?
2: Las Bali, que son muy buenas.
1: Sí. Y yo siempre me enfoco en la atención, esa constante... deshacen hidratando a las personas, me parece genial.
2: Claro que sí, acá pueden venir a pasar un rato súper alegre, refrescante, salir de la monotonía.
1: Muy bien, pues ya saben que para octubre hay algo muy especial y en septiembre, que todavía no ha terminado, también hay algo especial. Pues en minutos volveremos, Viviana, y qué chévere que siga recibiendo a los clientes así de esa manera, porque son familia además.
2: Claro que sí, les recordamos que hoy todo el que llegue va a recibir un bono por 10.000 pesos.
1: Wow, ya vengo a dar una vuelta y vengo. Ya volvemos, Edwin, porque seguimos con más información desde el Gran Casino Cúcuta con Bésame.
0: Claro que sí, yo también voy a ir por mi bono de 10.000 pesitos para poder empezar a jugar. Llega una voz que nos acompañó y nos dejó mucha música buena. Selena Quintanilla, Bidi Bidi Bombón. Bon.

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0: Uno con esta canción no sabe si alegrarse por el ritmo tan pegajoso o por lo que dice la letra entristecerse. Uno no sabe qué pensar con esta canción. Fresto y Carlos Baute, Me hace daño verte. Ay, Dios. 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Y vamos con Gilberto porque tiene más para nosotros.
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1: 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Así que Edwin, en minutos volvemos con más desde el Gran Casino Cúcuta. Voy a empezar con las tragamonedas a ver cómo me va.
0: Bueno, está muy bien. Hágale y me cuenta cómo le va. Llega Ana Gabriel. Esto se llama Evidencias en Bésame.

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0: Esta canción hizo parte de ese álbum llamado Sereno en el año 2001. Es Miguel Bosé con su Gulliver. 4:26 en Colombia. Regresamos al Gran Casino Cúcuta, director, con más.
1: Así es, Edwin, mire, está haciendo un clima tan agradable, tan genial esta Avenida Cero, los árboles están moviéndose bastante, además que ha caído una brisa que tanto lo necesitamos, quizás en algunos sectores de nuestra ciudad ha llovido y bueno, eso es lo que necesitamos. 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
1: 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Muy bien, Lorena, gracias por estar con nosotros. En minutos volvemos, voy a tomar una foto a los carros, así como dije hace un ratico. Bueno, Edwin, seguimos en Bésame, en esta tarde fresca además.
0: Así es, mi querido director. Llega Fey, esto se llama Muévelo, Muévelo, Muévelo. 4:29 en Colombia.

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1: Siendo las 4 de la tarde con 36 minutos, resultados con Supergiros. Antioqueñita mañana 70-29, Antioqueñita tarde 11-24, Samán 25-83, Fantástica Día 73-67, Caribeña Día 41-69, Culona Día 10-07, Pijao 72-68, Paisita Día 40-78, Superastro Sol 85-44, Signo Escorpión, Cafeterito Día 75-03, Dorado Mañana 40-18, Dorado Tarde 77-74, Chontico Día 18-72, Motilón Día 04-03. Estos son los resultados del día de hoy. 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Y si es un feliz ganador, pues felicitaciones. 4:37 en Colombia.
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0: 1994 conocimos esta canción en todo el mundo y es un ícono para nuestra música. Lamento boliviano, Enanitos Verdes. Y mientras tanto, yo me voy para el Gran Casino Cúcuta porque quiero preguntarle a mi querido director cómo le fue con la máquina tragamonedas, si ganó, si no ganó. Cuénteme cómo le fue.
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2: Ajá, completamos el gran clima que tenemos acá.
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0: Excelente, querido director, completa información para desplazarnos al Gran Casino Cúcuta. De momento llega la gran Rosalía, anda desplazada.

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1: 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Son las 4 de la tarde con 59 minutos. Momento oficial para pensar en tu próxima receta que incluya pollo frito. Les cuento que estamos locos, pero re locos por el pollo.
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Julieta Venegas nos interpreta algo. Algo está cambiando, algo se está transformando. Un saludito para la bella Cris que me dice: Edwin, estoy en sintonía desde Pamplona. También me dicen: estoy en sintonía desde Edilma Peluquería. La mejor música para mis clientes siempre la tiene Besame.

mientras me curo del cora, escucho a Karol G, o mejor conocida como su nombre de pila, Carolina Giraldo Navarro. Mientras me curo del cora, talento de nuestro país y orgullo colombiano a nivel mundial. Yo les cuento que llega Juancho, Juancho Style, con su Me Falla. Esta canción la conocimos por allá en el 2004. ¡Qué éxito! Fue éxito caribeño.

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1: Es la voz de Eros Ramazzotti. Por ti me casaré. 5:39 en Colombia. Saluditos para Jazz que se encuentra en sintonía en su oficina. La inconfundible voz de Elmer Figueroa. Pero si lo digo así, nadie sabe de quién hablo. Pero si le digo Chayanne, ya todo el mundo entiende. Humanos a Marte.

es la voz del colombiano Andrés Cepeda. Quiero dejar saluditos para toda la gente que se encuentra en sintonía. Un saludito para Laura, que se encuentra en sintonía desde su trabajo. Ella dice por acá, una feliz noche para todos los oyentes lindos de Bésame. Y también para Jazz, que está en su oficina. Jazz, un abracito grande, gigante.

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Yuri Gutiérrez nos entona se me escapa el alma. Son las 6 de la tarde con 11 minutos. Saluditos para toda la gente que ya está de regreso a su casita, en su automóvil, en el servicio público. Se nos escapa el turno también.